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1: 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Y para todos esos que no pudieron ser. Esto dice así.

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0: Ice Dylan con dicha batea a esta hora, 7 de la mañana, 50 minutos. 3 grados 2 décimas tenemos en la ciudad de Rosario a esta hora, la humedad del 99%. La máxima de hoy es de 20 grados. Atención que va a estar muy lindo el día, pero si todavía no saliste de casa, a esta hora está fresco. 3416-000-887 el WhatsApp.
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0: Ramen para dos de María Becerra, Paulo Londra y ex Ross a las 8 de la mañana, 42 minutos en Primero la F, la previa. Vamos juntos hasta las 9.
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en tu cárcel a esta hora, 8 de la mañana, 59 minutos, y hasta acá llegó la previa del show. Acordate que a partir de las 9 de la mañana vamos en vivo por nuestro canal de YouTube y que a partir de las 9 de la mañana tenemos premios y regalos para vos, como todas las mañanas en Primero La F, el show, de acá y hasta el viernes. Nos quedamos con Tini, Ulises Bueno, Dos Amantes. Acordate que en un ratito arrancamos el show con Alejo, Diane, Cele y quien les habla, Maxi Prada, así que no te muevas de ahí. Sí.

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0: Primero la F, acá estamos. 3416-000-887. Te sumás a este show de cada mañana. 9 de la mañana, algunos minutos, hasta las 11 todos los días. Te sumás a Primero la F con tu WhatsApp al 3416-000-887. Mandá tu mensajito, sumate, contanos de dónde nos escuchás, qué estás haciendo. Hoy es martes, durísimo, pero le hacemos frente porque está lindo. ¿Qué onda, Maxi Prada?
1: ¿Cómo andamos, Ale? ¿Todo bien? Te voy a dar una mano porque te veo que estás ahí recuperando la voz de a poco.
0: Necesito hidratación.
1: Sí, sí, sí. Estás ahí recuperando de a poco. Pero bueno, tranqui. Todo bien por acá. Martes. Estamos en el día más complicado de la semana, pero arrancan los premios. Hoy arrancan los regalos. Y a partir de hoy,
0: lindo,
1: y hasta
0: regalito.
1: El fin de semana, la temperatura va a subir mucho. Mucho, ey. Mucho.
0: Ey, me recebo eso. Posta me recebo mal. Ayer estaba viendo eso. Que llegamos hasta 27 grados, más
1: 28
0: menos.
1: El domingo.
0: No.
1: El domingo va a ser un calor y la madre.
0: No. ¿Sí? Qué lindo. O sea que posiblemente el domingo empecemos a usar bermuda.
1: Y capaz que sí, guarda que capaz que el domingo puede llegar a aparecer una bermudita por ahí. Igual no sé, yo no sé si el domingo, pero... 28 grados de áspero, loco.
0: ¿Y 25 bermudita o no?
1: Depende el viento, depende de un montón de cosas. Si hay viento de sur, bueno, hay viento frío, pero no sé. Yo bermuda todavía creo que no. Hasta los 30 grados, 32. No me animo a la bermuda.
0: Ya está, te digo, si viene el verano.
1: ¿Qué le pasa al dálmata?
0: ¿Qué onda, dálmata?
1: Que me mira así.
0: Hola, dálmata.
2: ¿Qué dálmata?
1: No sé, tenía cara de perro.
0: ¿Qué onda, Dianela Carachi?
2: ¿Eh? ¿Tengo manchas?
1: No, por las manchas, por la cara de perro. ¿Viste cuando el perro te mira que no sabes qué carajo quiere?
0: Un cachorrito.
1: Decís, ¿qué carajo querés? Y te mira.
2: ¿En qué momento Alejo entró y yo no me di cuenta?
1: Llegó antes que vos.
0: Y llegué como a las 9
2: menos. Hoy se alteró la Matrix. No importa. ¿Hoy llegó antes que yo?
1: Sí. Llegué un montón está acá.
0: Llegué mega temprano.
2: No, pero yo estoy hace bastante. Si tuve una reunión con Seba, me fui a hacer un té. Me quedé hablando con la chica.
0: Y bueno, yo también me hice un té. Yo fui enfrente a comprar cosas para comer.
2: ¿Qué compraste para comer?
0: ¿Cómo? ¿Me las comí?
2: Nah, le maté la...
0: Iba a comprar yerba y me olvidé, vos sabés.
2: Pero acá hicimos yerba.
0: Ah, cierto.
2: Dios.
0: ¿Cómo estás, Dianela Carachi?
2: Bien, todo bien.
0: Martes, está lindo.
2: Está lindo, salió el sol. A mí también me pone contenta que...
0: Que cambie el clima.
2: Exacto, que empiece a salir un poquito el sol.
0: ¿Cómo se ven
2: y
0: en...?
2: Y que suba el calorcito.
0: ¿Cómo se ven en 10 días acá en remerita y short?
2: Es mi sueño, me encanta. Es lo que más quiero.
0: Y decir, chicos, el
2: estoy cansada
0: sábado,
2: del invierno, no tengo más looks, no claro, tengo más nada que ponerme.
0: Decimos, literal, chicos, el sábado todo temprano, vamos al río. Y sí, vamos al río. Qué lindo, ¿no?
2: Sí.
0: Y bueno, vamos a ver qué pasa. Bueno, súmense, che, al WhatsApp. Vos, Cere, ¿cómo estás?
3: Bien, bien, Alejito. La verdad que también me gusta ya que salga el sol, que de a poquito se vaya subiendo la temperatura. No, bien. Muy lindo.
0: Bueno, espectacular.
3: Sí, ayer estuve en los suramericanos.
1: Ay, qué...
3: ¿Cómo te fue?
0: ¿Qué onda? ¿Cómo estuvo?
3: Todo bueno.
1: Ahora lo dice bien, ahora lo remarca. Suramericano.
3: Estuvo bueno, había mucha gente, muchas escuelas. Nosotros con el streaming estamos en el Museo del Deporte. Y había muchas escuelas que iban al Museo del Deporte a recorrer ese FanFest. Que está en zona sur.
1: ¿Viste zona sur?
3: Lo más sur que vi en mi
1: más
3: vida.
1: Sur.
3: Ay.
1: Y es Arijón al fondo, más o menos.
3: No, es una locura. Y había muchos deportistas. Vi jugadores de Uruguay de fútbol. Vi
0: lindos
3: jugadores. Eran chiquitos igual.
0: Ah.
3: Pero tenían su facha. Jugadoras chilenas de fútbol también. Después vino un médico de Aruba. ¡Wow!
1: Ah, sí.
3: Estuvo copado.
1: Los vi, que estuvieron charlando en Fuera de Foco.
0: Los niños sacados con Holder, lo amaban a Holder.
3: Totalmente, no sabés lo que era eso. En un momento yo me cansé, porque a mí me ponía nervios, ¿entendés? A mí. Porque él no avanzaba conmigo, ¿me entendés? Se quedaba atrás. Entonces en un momento me cansé y dije, bueno, dije yo. Se ponen todo y saco una foto grupal y se quedan con esa, dije yo. Soy la manager, no sé qué cosa. Me inventé cualquier cosa porque me tenían cansada. Claro.
0: ¿Y qué dijo Tommy Gracio?
3: Nah, se cagaba de risa él.
0: Se le fueron al humo, mira vos.
1: No, se ponen todos juntos y después con el chat GPT pues se van borrando.
3: Claro,
0: qué buena esa. O no sacan ninguna foto y la arman con ChatGPT y listo.
3: Claro. Che, y a Facu también le pedían. A Holder mucho más, obviamente, pero a Facu un montón.
2: Mirá, y sí, pero Facu cuando salimos a comer con Facu o algo, siempre lo para alguien. ¡Oh, vos sos Facu! Sí. ¡Vos sos el del streaming! Es verdad.
1: ¿A dónde iban a comer?
2: No.
1: ¡Loco! ¡Vos sos el del streaming!
2: Bueno, bueno.
1: Fue una comida.
0: ¡Te va a matar!
1: Fue una comida a
2: ¡ey, vos sos 11, el 14. Del streaming! No habla así la gente.
1: Sí, no, pero, sí. ¡Ey, Facu! ¿Qué onda? ¿Vos sos el del streaming?
2: ¡Ey, Facu! ¿Todo bien?
1: Me dijiste como que fueron a comer a.
2: ¡Loco!
1: Avellaneda.
0: Facu. Vas caminando y pasás por la puerta justo.
1: ¿A 11,
0: gente que está estudiando locución. ¡Ey, vos! ¿Cómo estás?
1: ¿Sos el... ¿Qué haces? ¿Vos sos streaming? Facu Coleman.
0: Vos sos el que te veo en Instagram, que subís historias.
2: Ese.
0: Nos vemos.
2: Nos vemos.
0: Pasás por la puerta de. A ver, de arquitectura. ¿Qué haces, capo? Te voy a construir una vida.
4: Sí. Solis, buen día.
1: Buen día, buen día.
2: Yo también estuve en los suramericanos ayer.
0: ¿Y lindo?
2: Estuve con los chicos del After, la pasamos muy lindo. La verdad que estuvo
3: ¿mucha
2: bueno.
3: ¿Mucha gente?
2: Había gente, sí, sí, sí.
3: ¿Qué deportes había donde estabas vos?
2: No, en realidad estamos entre los food truck. Así que estamos
3: ahí.
2: Ah,
3: pero no fuiste a ver.
2: No, no, fui a conducir ahí con los chicos y chau. Pero regalamos remeras, regalamos stickers. La gente muy copada, nos contaron chismes. Qué sí, divertido. Porque era una remera por un chisme.
3: Oh my God.
2: Nos enteramos, había tres chicas que bueno, una estuvo con la otra y después la otra le robó la novia. Y después ahora las tres son amigas.
3: No.
2: Te juro, toda la gente estaba
3: chisme.
2: Te juro, toda la gente estaba así y,
3: ah, pero salían le parlante.
2: Obvio. Entonces, y para todo el país también. Y resulta que una de las chicas dice, yo le pregunto, bueno, pero pará, ¿y a vos te molestó?
3: ¿Pero se subían al escenario o ustedes los iban a buscar?
2: No, no, era con el micrófono inalámbrico, claro. Iba Martí. Entonces yo le digo, bueno, pero pará, ¿a vos no te molestó que te haya robado la novia? ¿Qué onda? No, no me molestó. Y le digo, entonces tanto no la querías. Oh, no sabés cómo estaba la gente. Decía, no. Yo quería seguir quedándome de chisme, pero bueno.
0: Mirá vos. Qué divertido, hay que ir a los juegos.
2: Sí, hay que ir.
3: Acá dicen, chicos, quiero sticker para los termos.
2: Bueno,
3: anda al FanFest.
1: Anda al FanFest, claro.
2: Literal.
0: Sí.
2: Tenemos un montón.
1: Yo voy mañana.
3: Bueno, bien. ¿Dónde queda el FanFest ese? A ver, para que la gente vaya.
2: En el escenario 2, en Independencia 2. Bien, o sea, perfecto. Vos entrás ahí, vos entrás por Pellegrini y Oroño. Pregunta ahí a alguien de seguridad, te va a saber indicar.
0: Ahí vamos a estar con la F.
2: Sí. Todos los días de 18 a 20. Amor.
3: Estoy tan contenta que voy hoy.
2: Qué lindo, Diane.
0: De 18 a 20 a buscar su calco de la F.
3: Así que si me quieren ver a mí.
1: Break my heart.
3: Que es el lindo, tal vez va a estar lindo.
2: Hoy va a estar lindo.
3: Para ir.
1: Break my
2: heart. Ayer estaba espectacular en el escenario. O sea, hasta me quedé como en la remerita de la F.
0: Si todo va bien, a partir de mañana estaría mejor todo el clima y.
1: Mañana va a estar espectacular.
3: Va a ir mejorando cada vez más hasta el domingo, ¿no?
2: El viernes había una temperatura linda, no me acuerdo si era 25.
0: Yo según
2: 26.
0: Veo. Mirá. Va subiendo hasta el domingo. O sea. Mañana 25, el jueves 28.
3: Tienes que cambiar el lunes, loco, no puede ser que sea la primavera.
0: El viernes 31, el sábado 34, el domingo 38, me marca a mí.
2: Para 38, ¿qué estamos?
1: Alejo,
2: Formosa.
1: Tenés puesto lo de Aruba.
3: Aparte, estábamos todos escuchando atentamente y las pelotudeces que dicen.
2: Encima, sí, lo estoy mirando a Alejo. Sí.
0: Ajá. Y bueno, loco.
1: Te tiro la data.
2: Y bueno, loco.
1: Te tiro la data, contate, precisa.
0: ¿Cómo está afuera? ¿Cómo va a estar?
1: Hoy 24 de máxima. Mañana baja a 20 la máxima. El jueves sube a 24. Viernes 25. Sábado 26. Domingo 28 y el lunes 23.
3: Oh, el domingo.
0: ¿Y después se mantiene?
3: Para 28, buenísimo.
1: Ey, lindo.
3: Ey, el domingo aparte.
2: Tomo show.
0: Con Cele nos vamos al domingo a la isla.
2: Dale,
3: malito, váyate.
2: Nos vamos.
1: Vayan tranquilos, nadie los detiene, camaradas. Nadie los
0: detiene. Che, bueno, hoy es martes y hoy tenemos T-Connection para dos personas. Así que en un ratito les vamos a decir cómo, pero le vamos a regalar T-Connection para que te vayas con quien vos quieras a modo de cita.
2: La consigna es genial, pero la vamos a ver en un rato, pero bueno.
0: Sí, me gustó.
2: Espérenla.
0: A ver, hola.
5: Maxi, yo una vez fui a un recital de Alejo y después cuando terminé de tocar le pedimos una foto con mis amigos y nos cobraba 30.000 pesos por foto. Hace rata.
0: Y que estaba mal económicamente.
1: Aparte vos pensás que los shows de Alejo son gratis por lo general, entonces está bien que levante.
2: Claro, algo tiene que sacar el limpio, sí. Alejo.
0: Tenía que recuperar.
1: No es todo a beneficio, sí. Amigo, está bien. Es más, te cobro barato, yo te hubiese cobrado 50.
2: Es verdad, Maxi iba por todo.
0: Tenía que pagarle a los músicos.
1: Yo te hubiese cobrado 50.
2: Tenía que pagarle a los músicos.
0: Ay, Dios. Che, bueno, vamos a armar mate. Hoy es martes, en un rato tenemos T-Connection. Así que súmense al 3416-000-887 con su mensaje. Y arrancamos, ¿te parece? Primero la F, Maxi Prada.
1: Déjame probar una cosa.
0: A
1: sí,
0: ver.
1: Arrancamos.
0: Dale, quiero audios al 3416-000-887, de donde nos escuchan. Y nos acompañamos acá en Primero la F, el show.
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1: Mejor la F. Claro que placer. 45 minutos de las 3 de la tarde. Van llegando mensajes por acá. Dicen: hola Martu, ¿puedes pasar algo de las Keios? Saludos desde Cutralcó, soy Emi. Ahí va Emi. Bueno, algo de las Keios va a sonar. ¿Te parece tequila? Está acá. En un ratito puede sonar, ¿eh? Ojo ahí. ¿Qué quiere escuchar la banda de la Efeloneta? ¿Algo de la Tecla M? ¿Algo de Bad Bunny? ¿Algo de Ozuna? ¿De Casu? ¿De Emilia? ¿De Alejo? A ver. Que vayan llegando mensajes. Algo. Uy, tu falta de querer. ¿Tiene ganas de escuchar eso la banda? Es buenísima. De Mon Laferte. ¿Les va? ¿O no? A ver qué dicen. Algo de Tambiónica también puede ser. 3416-000-887. ¿Qué quiere escuchar la banda de la F? Algo de Bad Bunny. Algo de Lucra. Algo también puede ser de Catriel y Paco. O de Lali también. Big One. ¡Qué locura! Te digo que estoy. ¿Qué tiene ganas de escuchar la banda? A ver, por acá van llegando mensajes. Algo de María Becerra, nos dicen. Ahí va, María Becerra también puede ser. Pueden elegir el próximo tema, básicamente así, si dicen. Se pelean los mensajes, me causa gracia. Por acá dicen, pasate algo de Alejo. Bueno, algo de Alejo también puede ser. A ver, ¿para qué está la banda? ¿Para algo bien arriba? ¿Para algo intermedio? ¿Para algo más arriba? No sé. ¿Qué quiere escuchar la banda? Porque dicen, hola, ¿me pueden pasar un tema de Robles? Un saludo gigante. Ahí va, no sé si tengo algo de eso, te diré. Está medio complicado. Pero bueno, veré y buscaré acá en las carpetitas que tenemos en producción a ver si encontramos algo. 3416-000-887 para que se sigan sumando por ahí. Queremos saber qué quiere escuchar la banda de la Efeloneta, qué está haciendo en este martes soleado, que la verdad está muy lindo. Tenemos buena temperatura, tenemos buen ambiente. Estamos acá un poco remando en dulce de leche, pero la verdad que la venimos rompiendo. ¿Qué dicen ustedes o no? ¿Piensan que sí? ¿Piensan que no? ¿Piensan que está duro este dulce de leche? ¿Que cuesta un montón? 3416-000-887 para que se sumen por ahí. Nosotros hasta las 5 vamos juntos.
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0: Juti Fruti, lo nuevo en el aire y la F. Y si te gustó, lo tenés que votar. 3416-000-887 Juti Fruti. Este temazo que te da unas vibras de verano, unas vibras de primavera. Así como que te avisa, che, estamos llegando. Está llegando los buenos días, está llegando el calorcito, está llegando las ganas de salir al aire libre y disfrutar con la F a fondo. ¿Y sabés qué otra cosa está llegando? ¡Está llegando la primavera! ¡Claro que sí! 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
6: Nueva hora en efecto, tarde de este lado, Martuji, arroba Martínez y Angrisoste, mi arroba la F88.7. Y vos tenés que sumarte al WhatsApp, 3416-000-88.7. Prendete por ahí que nosotros hasta las 5 vamos juntos.
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7 minutos de las 4 de la tarde suena Forever Tucandel con Omar Kurtz y Ñengo Flow, temazo, para abrir esta nueva y última hora de Efecto Tarde. Por acá nos dicen, hola Martu, si quiero caminar por ahí, sí o sí tengo que entrar con QR. Si ingresás, digamos, al predio donde están los stands, donde están los escenarios y donde está todo armado, básicamente es donde dice bienvenidos, que dice entrada, te lo van a pedir el QR. No sé si lo escanean, eso no sé muy bien. El domingo particularmente se había caído el sistema y podías ingresar igual, sin QR o con QR, pero probá. ¿Qué decirte? O sea, te lo van a pedir. Ahora, si no lo tenés, no creo que no te dejen pasar. No, me parece que no pasa. Pero por las dudas, si lo podés sacar mejor, así ya te aseguras que no te digan, che, por acá no, tenés que seguir de largo. Pero creo que no va a haber problema. No sé, por las dudas, sacalo. No te confíes. Hace caso a lo que dicen ellos. Con QR se ingresa, así que por las dudas, gestionalo en santafe2026.ar, por las dudas, porque sí, un garrón llegar hasta allá y estar sin QR, te vas a perder de todo, ¿no? O sea, te vas a perder de nosotros, de las bandas. Hay que pasarla lindo, hay que hacer lo menos problemático posible. Por acá dicen, hola Efe, soy Francis, acá queremos un tema de la T y la M. Les mandamos saludos desde San Javier, Santa Fe, acá en el laburo escuchándote, haciéndote el aguante, ahí va, como corresponde, 3416-000-887 para que se sigan sumando.

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1: 16 minutos de las 4 de la tarde. ¿Qué dice la banda de la F? A ver por acá, Olis.
2: Martu, ¿cómo andás? Me pasa el tema donde hubo fuego.
1: Ahí va.
2: Cenizas quedan de Anuel, soy Jere, Entre Ríos, te rebanco. Un beso
1: grande. Enorme, Jere, para vos y todo Entre Ríos ahí que se va copando por el WhatsApp de la F. Claro que sí, vamos a pasar algo de eso. Porque dicen, hola, buenas tardes. Un saludo de Concepción del Uruguay, Entre Ríos, Mario, quien manda el mensaje. Y dice, un tema de Ángela Leiva, gracias. Ahí va, algo de Ángela Leiva va. Es muy bueno, che. Para levantar la temperatura en este momento en la City Rosarina, que te digo que llegamos a la máxima, ¿eh? A ver si el estudio de la F me lo permite. Vamos a actualizar en este momento. Tuki tuki. Tuki tuki tuki. Bueno, no quiere participar del aire de la F, el servicio meteorológico, como le dicen ustedes. Pero chequeando el otro que tenemos acá en la compu, sí, tenemos 24 grados, o sea, la máxima para el día de hoy, martes. Martes que muchos lo están remando en dulce de leche, che. Hay mucha gente que aparece siempre que no apareció todavía. Los estoy llamando, básicamente. Les estoy diciendo, che, ¿dónde están? ¿Por qué no están acá presentes? ¿Por qué acá no mandaron un audio? ¿Por qué no contaron algo? ¿Tan mal la están pasando? ¿Está tan mal esta semana? Que recién empieza, che, está muy dura. A ver, alguien que tenga un problema honesto que diga, che, la verdad estoy complicadísimo con esto. O que no sea honesto también, nada más te costó la semana, está difícil, no tenés ganas, ya cambiaste el dial porque no me soportás más. Puede ser, también es válido. Todo es válido. Cuando uno tiene un día feo, es difícil levantarlo. No sé ustedes qué hacen para levantar un mal día. Yo por ahí cocino. Como que cocino algo rico, nada de salir a comer y eso, porque como que digo, la gente se va a espantar con mi cara de traste. O sea, va a decir, che, ¿a esta chica qué le pasa? Bueno, cositas de que van haciendo más feliz, más lindo el día. Algo que te levante así el humor, que vos digas, bueno, esto y quizás me resetea un poco el cerebro, me cambia un poco la cara, me alivia lo que es este martes en donde estoy ahí medio bajón, donde la semana me cuesta. Puede ser también merendar algo rico, estamos en la hora de la merienda. O salir a tomar unos mates al aire libre, en el balcón, en el patio, caminar en la vuelta a manzana. Dar una vuelta a manzana pensando. A mí particularmente el otro día me pasó, ayer inicié la mañana bastante temprano. Volví a Pilates, chicos, sí, volví. Y antes de entrar a Pilates, que vos decís, bueno, me costó levantarme, me costó arrancar, ya estoy acá, lo voy a dar todo. Recibo un mensaje en donde yo dije, ah, era lo que me faltaba para arrancar la semana. Entonces dije, contesto, me voy de la clase y contesto, ¿qué hago? No, dejé el celular, modo avión, hice mi clase de Pilates, despejé el cerebro, pensé, redacté 20 veces el mensaje que iba a responder. Y así como que, viste, te cambia un poquito la cara. Entonces evitas, no sé, ser cruel, ser malo, ser mala, contestar de mala manera o contestar de la manera indebida. Es como que decís, bueno, 1, 2, 3, 4, 5, 6, contás hasta 10. Bueno, yo hice mi clase de Pilates y después respondí ese mensaje e inicié la semana de esa manera. Así que si alguno inició la semana con el pie izquierdo, así que dijo, estoy cruzadísimo, la estoy pasando mal, que resetee el cerebro, que se tome unos buenos mates, que salga a caminar. ¿O ustedes qué hacen para levantar un poco el humor, levantar un poco el ánimo? Decir, bueno, me relajo un poco porque total esto tiene o no tiene solución. Si no tiene solución, ya está, despreocúpate. Y si tiene solución, buenísimo, ya está, tiene solución, en algún momento se dará. Y sí, hay que tomarse un poco más así el día a día porque si no, es difícil afrontarlo y se hace eterno, se hace larguísimo. Por acá dicen, hola, buenas. Acá escuchando desde Río Negro, Luis Beltrán. Mientras hago mi huerta de primavera. ¿Me muero? ¿Cómo? ¿Una huerta estás haciendo? ¿Qué hay en la huerta? ¿Hay comestibles? ¿O hay solamente así florcitas? ¿O quizás hierbas aromáticas o algo para el mate? Che, qué bueno eso. Qué buena onda hacer una huerta. Me gustaría empezar a hacer algo de eso. Yo una vez quise plantar tomatitos cherry y bueno, no se pudo, mejor me dedico a otra cosa. Demasiado bien están las plantas en mi departamento, te diré. Tengo un par de plantas que están divinas, que sacan flores hermosas. No les doy bola. Eso es lo mejor, creo que eso es lo mejor. No prestarle atención. Pero no, entiendo que una huerta hay que darle mucha atención. Sí, claro que sí. Queremos fotos después. 3416-000-887 para que se sigan sumando por ahí. Queremos fotos, audios, que nos cuenten un poco de cómo va su martes, de qué están haciendo, si están remando en dulce de leche, qué hace que se alivien un poco la situación, qué cosa hace que vos estés un poco más relajado, te cambie la cara, te cambie el humor, además de escuchar buena música con la F a fondo, ¿no? Pero otra cosa, tipo renovar el mate, esta es tu señal igual para renovar el mate, ¿eh? Ojo ahí. Tomar unos matecitos buenos, ricos, disfrutar. Me parece que por ahí va la cosa. A ver qué dicen por acá. Buenas.
3: Hola, Efe. Por acá arrancamos la semana peleándonos con mi mejor amiga de toda la vida.
1: Ahí va.
3: Por hacer puterío, básicamente. Ajá, pero bueno. Yo siento que por ahí ayuda para mejorar un buen día. Aunque uno no tenga ganas, es bañarse, peinarse, las mujeres secarnos el pelo, plancharnos, ponernos un buen perfume, salir a caminar, hacer respiraciones profundas, así al aire libre, y como uno va cambiando la mentalidad, como que va sacando todo lo malo adentro, digamos. Y por ahí yo aprendí que uno no es lo que le hacen, sino cómo es. Como que somos lo que hacemos con lo que hicieron de nosotros.
1: ¡Ahí va!
3: Leí eso en un libro y cuando lográs reflexionar y entenderlo, está bueno. Somos lo que hacemos con lo que hicieron de nosotros.
1: ¡Ahí va, Bren! Bueno, te mandamos un besote enorme y mandaste reflexión y todo. ¡Me encantó! ¡Me encantó! Hiciste un poquito de catarsis, te sacaste ese peso de encima. Le diste vuelta a tu semana, porque es feo arrancar la semana así, peleándose con alguien y más con un amigo. Pero supiste resolver. La verdad que te felicito, muy fuerte el aplauso para vos, que además dejaste un mensaje para todos los oyentes, che. Es buenísimo. Que tengas muy buena semana, Bren. A mejorarla con la mejor cara. Por acá, la persona que estaba haciendo, Ariel, que está haciendo una huerta, dice, entre cerezos y duraznos. Ahora planto lechuga, zanahoria, acelga, rabanitos y más. Hasta sandía. No, bueno, me caigo y me levanto. Pero mirá lo que es esto, no te lo puedo creer. ¿Cómo vas a plantar sandía? Y yo no pude plantar ni siquiera un tomatito cherry. Aplausos para Ariel, por favor. No te puedo creer. Qué lindo, qué lindo. Me encantaría realmente tener mi propia huerta así de cosas ricas. Está muy bueno, así que te felicito, muy bueno. Por acá dicen, hoy tuvimos huerta en la escuela, nos dice Jere. ¿Y qué plantaron, Jere? ¿Algo parecido a eso? O, no sé, a ver, zapallo, puede ser. Lechuga, tomate, zanahoria. ¿Qué hicieron, Jere? Por acá dicen, la verdad, elegí mal día para estrenar esta camiseta mangas largas. Sí, Kevin, elegiste el peor día, te juro que sí. 24 grados la máxima de hoy. La cara de Kevin lo dice todo. La estoy pasando como, sí, tal cual. Yo creo que somos muchos los que estamos así medio boom para abajo, medio como que arrancamos la semana raro. Está raro este septiembre, ¿eh? Para mí son días que hay que pasarlos, es el cambio de temperatura, así que nos tiene locos. Como que no sabemos si vamos al verano, si vamos al invierno, si quedamos en efecto cebolla que te va sacando capas, o qué es lo que pasa. Bueno, no pasa nada, nosotros estamos acá para levantar el ánimo y hacerte compañía hasta las 5 de la tarde. Buena onda, buena música, nos contamos un poco de cómo van nuestros días, si va mal, si va bien, si va recontra remil bien y si va para abajo, no te preocupes, nosotros acá estamos para subirla. 3416-000-887, nosotros hasta las 5, vamos juntos.
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0: 31 minutos de las 4 de la tarde. Suena la Joaquí con Yakuza. 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
2: Este es el remix. 43 minutos, las 4 de la tarde. ¿Qué dice la banda? Hola.
3: Implantamos en unas macetitas. Ajá. Le pusimos tierra y pusimos romero y lavanda.
2: Qué bien, romero y lavanda. Siempre son necesarios. La verdad que banco la idea de tener una plantita de romero en la casa, porque nunca viene mal. Voy a ver si este año, lo que queda del año, básicamente, me pongo la 10 y hago una especie de huertita en mi casa. Es muy pequeña igual, pero bueno, puede ser que plante unas plantitas aromáticas, tipo romero, lavanda, algo de eso. Por acá dicen, hola genia, desde Román, Santa Fe, te escucho siempre que tengo autos por lavar. Es tan linda la compañía de la radio, gracias. Claro que sí, la radio es compañía de todos los días y en todo momento. La verdad que te mandamos un besote enorme y a toda la banda de Román también, que va dando el presente en el WhatsApp de la F. Nosotros estamos haciéndote compañía hasta las 5 de la tarde con buena onda, buena música. Y después, tipo 6, nos trasladamos. No vamos a estar acá en los estudios, pero sí vamos a estar en vivo desde la FanFest de los Juegos Suramericanos en Independencia 2, en el escenario, que te digo que va a haber de todo. Tenemos buena onda, buena música y lo más importante, que a ustedes les gusta y están ahí preguntando qué van a sortear, qué esto, qué el otro. Llevamos remeras, sí, llevamos un poco de todo, pero hay otras cosas. No puedo decir qué vamos a sortear, porque si no, ustedes van por el sorteo, gente. Tienen que ir por nosotros, che, y por las bandas que van a estar tocando en vivo. Porque después de nosotros, en el escenario número 1, en Independencia 1, va a estar DJ Pipo haciendo con un poquito de ruido. Ahí va a estar pasando música, va a estar bueno. La verdad que hoy hay buena temperatura, hay buen día. La verdad, tenemos un martes por delante muy, muy copado. Así que si estás ahí, si estás por ahí, quédate. Andá a agarrar un buen lugarcito, sentate, relajate, reactiva los mates. Y si todavía no fuiste, es momento de que vayas yendo para allá, porque te digo que después se llena, porque sí, es un horario en donde todo el mundo vuelve a su casa, tiene un ratito libre y lo aprovecha de esa manera. 3416-000-887 para que se sigan sumando por ahí. Nosotros hasta las 5 vamos juntos.
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1: 5 minutos nos separan de las 5 de la tarde. Estamos a nada de arrancar una nueva hora y tenemos que empezar a despedirnos de lo que es Efecto Tarde. Sí, lamentablemente nos tenemos que ir, pero quédate bien prendido porque ya llega el after, la vuelta a casa, que vamos a estar desde acá un ratito en el piso de la F y después nos trasladamos todos para la Fan Fest en Independencia 2, que vamos a estar haciendo el programa en vivo hasta las 8 de la noche. 3416-000-887 para que se sigan prendiendo por ahí y nos cuenten cómo va su martes. Por acá dicen, danza folclórica también tuvimos hoy en la escuela. ¡Ay, va! ¡Qué bueno! Bueno, fue completo el día entonces. Tuvieron un día bueno. Escuela, danza folclórica y tuvieron también huerta. Muy bien. Buenísimo. Planazo de martes. 23 grados en este momento en la City Rosarina. La verdad que está soleado, despejado el cielo. Muy, muy lindo. Mucha gente aprovechando la tarde para salir a caminar, para tomar unos mates, despejar un poco, andar en bici, disfrutar lo que es este martes. Y en unas horitas nada más lo vas a estar tachando de la lista. Si no tenés nada para hacer y estás ahí y querés cambiar, hacer algo distinto, en este martes acá en la City Rosarina nosotros vamos a estar en vivo con el After desde Independencia 2 en la Fan Fest de los Juegos Suramericanos. En un ratito nada más nos vamos a estar encontrando desde allá a partir de las 6 de la tarde, en donde además de compartir la tarde con buena música, buenos mensajes y todo lo que tiene que tener un programón como lo es el After, vamos a estar sorteando cosas. No puedo decir mucho. No, ya me miran mal, me dicen, che, pará, baja un cambio, no cuentes nada, porque si no, ya adelanto mucho. Solamente les voy a decir que hay cositas que se pueden llevar. Así que si no están allá, no sé qué esperan para ir ya mismo. 57 minutos de las 4 de la tarde, nos despedimos de Efecto Tarde, pero se quedan ahí, que ya llega el After, la vuelta a casa. De este lado, Martu G, @MartinaGiancrisostemi, @la F887. Y nos despedimos con este temazo, Los Ángeles Azules, Tini, Tini, Tini, haciendo pael. Subile y disfrútalo.

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4: En vivo. 3 minutos de las 5 de la tarde. Bienvenidos, bienvenidas al After, la vuelta a casa. De este lado, Martuyi, arroba Martina Gian Crisóstomi, arroba la F88.7. Y vos tenés que prenderte al WhatsApp. Claro que sí. 3416-000-88.7. Estás en el After, la vuelta a casa, en donde puedes pedirte un temazo. Puedes mandarte con un audio, contarnos cómo estás este martes, que la verdad tenemos una temperatura increíble, 23 grados en este momento en la City Rosarina. Estamos llegando a la máxima del día de hoy, que es de 24 grados. Tenemos un día soleado, cielo despejado, buena onda, buena música y todo lo que tiene que tener un programón como lo es el After La Vuelta a Casa. Además, en una horita nada más vamos a estar en vivo desde el escenario Independencia 2 en los Juegos Suramericanos en el FanFest, que vamos a estar sorteando cosas, jugando un rato con ustedes y compartiendo la tarde como corresponde hasta las 8 de la noche. 3416-000-887 para que empiecen a sumarse por ahí y nos cuenten desde dónde se prenden a la radio más copada de todo el país y nos hagamos compañía juntos hasta las 8 de la noche.
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1: 14 minutos de las 5 de la tarde. Estamos en el after, la vuelta a casa, y queremos saber qué estás haciendo, cómo estás pasando esta tarde, si estás tomando unos mates, si activaste la merienda. ¿Hay alguien que esté merendando algo rico? Quizás, no sé, alguna masita es válido. qué merienda básica que tiré, pero sí. Bueno, a ver, unas medialunas, unos panqueques con dulce de leche. ¿Alguna factura? ¿Algo rico? ¿Unos bizcochitos? O mate, mate solo también puede ser. Yo soy de merendar mate solo a veces. Y bueno, ¿por qué me cuelgo? Si no tengo una barrita de cereal cerca, un alfajor o algo, es como que me cuelgo de merendar bien. Pero si pudiera merendar bien en este momento, creo que me haría un café con leche y unas tostadas. Creo que voy por esa. Igual me parece que hace un calor afuera por lo que hice acá. Está terrible la calor. No, mentira. Un poco de humor en este martes, que veo muchas caras largas. Mucha gente que mandó acá mensajes y dice: che, la estoy pasando para atrás, me averigué mucho y hace muchísimo calor, tengo ganas de irme a mi casa y estoy trabajando todavía, me quedan muchas horas de jornada laboral. Vamos, arriba ese martes, por favor, se los pido por favor, arriba este martes, che, que tenemos buena onda, buena música, tenemos de todo. Hola.
2: Hola, una canción de El Cuarteto de Nos, pone ahí en la radio, por favor, gracias.
1: Pone por favor El Cuarteto de Nos, te lo pido. No sé si hay algo en El Cuarteto. A ver, puede haber de cuarteto, pero no El Cuarteto de Nos. Cuarteto. A ver si el buscador encuentra algo. Bueno, igual lo escribí muy mal, claro, porque cualquier cosa hice. A ver, pará, vamos a hacer así, de Nos. Quizás así aparece más rápido. A ver. Ay, sí, mira, vamos a poner un poquito. Así cumplimos también con todos. ¿Te parece este temazo? Escucha.
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1: Te digo que con este temazo es como que si no tenías ganas de salir a correr, caminar, hacer un deporte, lo haces.

Bueno, sonando algo del Cuarteto de Nos, algo de lo que no estamos muy acostumbrados a escuchar, pero lo pidieron, así que cumplimos un poco lo que van pidiendo. 3416-000-887 para que se sigan mandando por ahí. Se pidan un temazo, nos cuenten qué están haciendo. Y además, en unos minutos nada más, porque a las 6 de la tarde vamos a estar en Independencia 2, yendo a la FanFest de los Juegos Suramericanos en vivo con el After.

0: 17 minutos de las 5 de la tarde. Nosotros queremos saber vos qué estás haciendo. ¿Estás merendando, yendo a entrenar, yendo a pasear? ¿Tenés un tiempo libre? Si lo tenés, nosotros te lo ocupamos, porque te invitamos a que vayas a los Juegos Suramericanos, a la FanFest, en Parque Independencia, que vamos a estar en Independencia 2, claro que sí, haciendo el after en vivo hasta las 8 de la noche. No solo eso, sino que también tenemos sorteos, premios, buena música, buena onda y todo lo que tiene que tener un programón como es el after, la vuelta a casa. 3416-000-887 para que se sigan sumando por ahí.
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0: paró. O sea,
1: no, no.
0: La cantidad de gente que vino a la apertura de los Juegos Suramericanos, impresionante. Y el domingo también mucha gente estuvo acá presente.
2: Sí.
0: Estuvimos jugando un poco, estuvimos repartiendo

0: unos días impresionantes.
1: La verdad que sí, se vienen días lindos. El viernes como 28 grados, sí. Así que el viernes más les vale que estén todos acá, El viernes hacemos tremenda fiesta acá.
0: El viernes capaz que cambiamos el mate por alguna otra cosa, no sé, vemos qué hacemos.
1: Igual el mate está hasta esta hora, porque en un ratito...
0: En un ratito se va.
1: Anda las rondas en un rato, a ver qué hay. Anda a ver qué hay en las rondas. Che, ahí nos está sacando una foto. Saludamos, está muy bien, ¿no? Avisaba, todo que salgo mal. No me va a hacer quedar mal.
0: Hola Luna, ¿cómo estás? Visto de acá abajo.
1: Bueno, che, arroba la F887, ya que está, arroba Aspi Dulcich.
0: Arroba Martina Giangrisostemi.
1: Ahí está, bueno. Hoy va a estar buenísimo, hoy tenemos un montón de cosas, así que le damos la bienvenida. Diana, en un rato estás para bajar ahí con la gente. Ahí está, me gusta. Tenemos sticker también para pegar en los termos.
0: Sí, tenemos stickers, tenemos... vasos.
1: Ay, trajimos vaso de la F, así que...
0: Sí. Claro. Ahí ya me levantan el termo, ya me están levantando el termo.
1: Ese termo está preparado para pegar stickers.
0: Y tenemos algo más, pero no lo vamos a decir todavía.
1: Es verdad. Es como...

0: no es tu ex.
1: No es tu ex, no, no te confundas.
0: No, ni la de tu amigo, por las dudas, porque ustedes ya los conozco.
1: No es la hermana de tu amigo tampoco.
0: No, tampoco, no, no, pará. Ubicate,
1: che. Menos.
0: Bueno, pero está bueno igual. Aunque no sea con una tormenta, está bueno.
1: Pará, eran dos pueblos menos.
0: Amigos, amigos, bienvenidos. Arrancamos con el after de la FM. En un ratito se vienen los premios, la sorpresa y todo. Pero ahora arrancamos con temones al aire de la radio de la F88.7 y el escenario 2, Independencia, de los Juegos Americanos.

0: Estamos escuchando a Shakira con el tema del Mundial Day Day y Burna Boy en el aire de la F, 6 y 27 de la tarde. Y estamos en vivo en el escenario 2 de los Juegos Suramericanos.
1: De los Juegos Suramericanos en la FanFest, Independencia 2 es donde estamos. Día de buena música, de mucho calorcito. Empezamos a palpitar la primavera.
0: Está hermoso.
1: La verdad que está
0: hoy está muy lindo. Está hermoso, el 21. Sí.
1: Pero escúchame, vos sabés que si amaga estar feo, la F tiene un pacto con el clima.
0: A ver, ¿qué va a decir?
1: Que pone un par de canciones.
0: Sí.
1: Pasa un par de audios de ustedes.
0: Ah.
1: Ya está.
0: Sí.
1: Sale el sol. Es increíble. Yo, la verdad, yo no le creía.
0: Yo me acuerdo el año pasado cuando le hicimos enfrente al Monumento a la Bandera, con la Joaquí, que tocó en vivo. También estábamos especulando ahí con el clima, que esto, que el otro. Empezó a tocar la Joaquí, ya era de noche, pero antes, con la tardecita, salió el sol, estuvo hermoso, así que la pasamos re bien. Así que bueno, lunes 21 de septiembre, toca Turf, toca Benja Madeo y todos los conductores de la radio en vivo, regalos, sorpresa, de todo. ¿Viste? Ya bueno, la rompe.

0: buscar algún termo que quiera, un sticker por ahí.
1: Podemos hacer el momento de
0: sí.
1: Termos. Ahí va.
0: No, 10 nada más querés, mirá,
1: si hay, como 20.
0: Ahí ya tienen dos, pero pará, ella cuenta como 2, 4, ya está, sí, ya está. Pero hay 10,
1: ahí. Ahí va, mira, mira la gente de allá como va viniendo.
0: Vénganse a buscar sticker, dale, vamos Diane. Vos acá, vos, hacé lo tuyo, Diane.
1: Hacé lo tuyo.
0: Listo, Diane que va a bajar, se va corriendo, no te caigas, Diane, por favor.
1: Alguien que le indique por dónde sí. Bajar a Diane, por favor.
0: Tenés seguro, Diane, igual no pasa nada, pero.
1: Bueno, y se van acercando a Diane, le cuentan.
0: Está atrás del escenario perdida.
1: Va llegando los stickers y va llegando mucha gente con sus
0: termos. ¿Saben lo que es lidiar? ¿Saben lo que es lidiar con eso todos los días?
1: Ah, Diane, no te dijimos, pero si pasás por enfrente de los parlantes, acopla.
0: Claro, no te pongas enfrente de los parlantes.
1: No le dimos todas las indicaciones a nuestra hija.
0: Ahí está, listo. Perfecto. Muy bien, niña.
1: Muy bien.
0: Perfecto. A empezar a dar sticker, a ver. Sí. Pero tiene la remera argentina aparte.
1: Aparte.
0: Sí. 11, pero parezco

0: Ahí está, tener el sticker de la radio. Muy bien, seguimos, Diane, dale, a ver. Ahí está. A ver. Ahí está, muy bien.
1: Muy bien, Diane.
0: Qué lindo. Diane le gustan los niños.
1: Diane es como yo, ¿viste? Alguien, claro, iba a aparecer.
0: Hay más gente, ¿no? Los niños, Diane.

0: Listo, ahí tenés, sticker. Sticker para todos, ahí está. Ahí va.
1: Pasa que Diana no toma dimensión desde ahí abajo la cantidad de gente, claro, que se acerca.
0: Sí, sí, sí.
1: Ahí va un termo.
0: Ahí está, a ver.
1: Diana Carachi, siendo Diana Carachi.
0: No miento cuando le digo que todos los días lidiamos con ella.

0: Dale, Diane, vamos con los stickers. Está, chicos, para todo esto, Diane está a full dando stickers.
1: Sí, sí, sí.
0: Mira, Diane, acá te llaman por acá,
1: Mira, ahí te llaman.
0: Lo que pasa es que se hizo un fanfest paralelo.
1: Luna, que además es muy fan de nosotros.
0: Sí.
1: No,
0: dale,
1: no te bueno. Más, amiga, dale.
0: Dale, dale, dale, dale. Un sticker a cada persona que pase por acá, se acerca y lo pega en el termo. Ahí está, listo. Es un deporte,
1: Es un deporte, para mí sí, es...
0: ¿Qué?
1: ¡Ay!
0: ¡No, no!
1: Muy bien, bautizamos un termo.
0: Podría haber dicho bautismo en vez de la otra palabra.
1: Quedó en el otro programa.
0: Te lo juro que... La queremos igual así,
1: No, la rebancamos.
0: Diane, te queremos igual, ¿eh?

0: sí.
1: Mirá qué grande te duermo, por favor. Me vuelvo loca. Dale, Diane, tú puedes.
2: Ella está, que no te dan la mano.
1: No, está.
2: Te salteaste la primera línea acá.
1: La primera
2: escenario.
1: Línea está desesperada.
2: Ahí voy. Ella no sabe para dónde arrancar.
1: Corre.
2: Nunca estuvo tan solicitada, Diane.

0: Ah, dos, te mangueó.
1: Te mangueó.
0: Ah, está claro, bien, tenés dos. Está muy bien, está muy bien.
1: Ahí va.
0: Ahí va, muy bien.
1: Me lo tuve que comprar. Ahí va.
0: ¿Cómo es pins? Para ponerle al capi.
1: No, a la tira.
0: Ah, a la tira.
1: De las acreditaciones.
0: Pero pins, ¿de qué entiendo eso?
1: Son pins, sí.
0: Yo quiero.
1: Bueno, pasa que Gaspi es de una generación joven.
0: Ah, oh, dale.
1: Y no sabe lo que es un pin.
0: Sí, sé lo que es un pin. No sabía de qué. A ver.
1: Se da cuenta que acopla y se corre, ¿viste?
0: Sí, sí, sí.
1: No, bueno, para el resto del país que nos está escuchando en este momento, dale. Estamos en el FanFest, en la Independencia 2, los Juegos, sí, Suramericanos. Y estamos haciendo el momento
0: stickers,
1: en donde pegamos stickers en todos los termos,
0: sí,
1: de quienes están acá presentes. Así que si estás en la City Rosarina y todavía no viniste, no sé qué estás esperando.
0: Yo tampoco sé qué estás esperando, porque acá tenemos un montón de canciones, tenemos toda la buena onda de la F88.7. Y Diane, que está pegando stickers por ahí, ¿qué hace, Diana?
1: En algún momento volverá, no sé.
0: ¿Qué? ¿Te quedás ahí? Está bien, no pasa nada. Qué lindo. Me gusta el celeste, ¿eh? Le gusta.

0: Blanqueó papitas y todo. Muy bien.
1: A ver, ¿cómo está esa papita? Estás de 10. Tiene una...
0: Che, Diane, queremos saber si toda la banda que está acá presente es de Rosario o vienen desde otros lados.
1: Claro, pregunté de dónde son. A ver, hacé un testeo. ¿Alguien que sea
0: allá,
1: de
0: Rosario?
1: Mirá,
0: allá te levantaron una mano, ahí también. Se hace la distraída. Ay, qué distraída.
1: Nah, sí, son de acá. Son de acá. Te mintió.
0: Bueno, ¿de qué

0: Diana le puede. Vamos, Rojas.
1: Ahí va.
0: Tenemos ir retransmisora. Sí, tenemos la radio ya. ¿Y acá que están de paseo? Ahí está.
1: Ahí va.
0: Y lindo plan para hacer en esta tarde, que está espectacular aparte. Ah, la visita se extendió. Contenta tu hija. No, felices. Los que son del pueblo entenderán, yo también.
1: Porque
0: cuando viene la familia a visitar, estamos re contentos.
1: Me gusta más ir de visita igual.
0: ¿Cómo?
1: Me gusta más ir de visita.
0: Claro, y sí. A ver.
1: Claro.
0: Yo no cocino. Sí, pero mi familia no cocina. Claro, todavía no cocía nadie. Pero es verdad que vivir cuando estás tanto tiempo ahí, querés la compañía. Está bueno que de vez en cuando vengan ahí. Está en época de parciales, capaz también. ¿Sí? Y bueno. Ahí no sé si sumo resta que en época de parciales. ¿Qué dice?
2: Ella cocina.
0: Ah, claro, bueno, suma.
1: Muy bien. ¿Sabes qué lindo volver a tu casa y que te estén esperando con algo rico? Lo que sea, o sea, yo me conformo hasta con una milanesa al horno, un bife.
0: Más si hay complicidad ahí, se llevan bien, está buenísimo. Bueno, hay gente de todos lados, en el Parque Independencia, en los Juegos Sudamericanos 2026, y acá estamos nosotros para poner la música en esta previa que hacemos de la primavera 2026.
1: Estamos a full, así que se van prendiendo en @F887.
0: Obvio que sí. Y en un rato vamos al WhatsApp de la radio para que puedan mandar audios, para que suenen acá en el escenario y en la radio también.
1: Lo

0: Activamos.
1: Y recuerden, el lunes 21 de septiembre, Turf, Benjamadeo y un montón de bandas más. Y toda la buena onda de la F88.7.
0: Claro que sí.
1: En los Juegos Suramericanos 2026 para festejar la primavera.

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0: Estamos escuchando a Anuel con Amanece en el aire de la F88.7. Vamos a arrancar con los juegos.
1: Sí.
0: Sí. Sí. Ahí va. Sí. Seis personas necesitamos. Bien, dale. Bien, y esas seis personas van a hacer qué juego, ¿se puede saber ya? Ahí está, piedra, papel o tijera, las seis personas. ¿A cuánto? ¿A tres? ¿A uno? Ah, bueno. Seis adultos. Nah, vos sos niño. Sí. Ahí está, a ver. No, porque hay que subir al escenario, por eso. Y con niños no podemos subirlo. Ahí está. Dale, Diane, tú puedes, Bruce. Bruce, Bruce, Bruce. Diane. Diane. A ver si Diane me da bola. Mira, ahí tenés. Ahí, chico, ahí, por ahí. Esos dos chicos ahí. ¿Algunos? Sí, algunos, subí alguno. Dale, arriba del escenario. ¿Cuánto faltan, Diane? Seis personas necesito arriba del escenario, ¿no? Ahí está. Contame, subime seis personas. Y vamos a hacer piedra, papel o tijera. Y tenemos un... ¿No? ¿Ya estamos? Ya estamos, listo. ¡Hola! ¡Hey! ¿Qué haces, querida? ¿Cómo andas? Bueno, amigos que vienen a visitar.

Dale. Dale, ahí está. Uy. Pero pará, dale, arrancá y hagamos uno por uno. Sí, dale. Dale, arrancamos por acá.

Oh, era obvio que la primera iba a salir mal. Bien, pasó de ronda ella. Dale, pará. ¿Ellos dos o no? Claro, ellas dos. A ver. Ay, pará, de vuelta. Es que es complicado, no sé por qué la complican. Ustedes dos, ellas la complicaron, ¿o no?

Bien, ya está clasificada. Ahí está. Vamos acá. Vamos al medio. Qué maldita. Ahí está. Bien, bueno. Ahora vamos con el desempate. Dale, dale.

ay, ay. 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

0: Y lo que a ustedes les gusta, a ver, a ustedes está bien, les gusta, yo sé que les gusta Tour, ponele que les gusta Benjamadeo, ponele que la radio está bien, ahora lo que más les gusta
1: es los juegos.
0: Los juegos y los regalos.

0: registran en donde dice tickets y gestionan el QR.
1: Son QR gratis. Claro. O sea, lo único que tienes que hacer es registrarte para poder ingresar por cualquiera de las dos puertas, por cualquiera de los dos ingresos que tiene el FanFest. Nosotros estamos más o menos en el... No, no estamos en el medio. Estamos más cerca de Pellegrini, ¿o no?
0: Para mí estamos en el medio.
1: Sí, sí, para mí el escenario principal está en el medio.

0: juegos acá, en la F88.7. Y obviamente, acá en el escenario Independencia 2.
1: Claro,
0: el lunes. Pero el lunes nos vamos para allá.
1: 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Sí. 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
0: ¿Quién quiere premios ahora? Muy bien, me gusta. En un ratito después de esta canción, seguimos con más premios. Sí. En el escenario de los Juegos Suramericanos.
1: Ahí va.

Amigos, en un ratito vamos a regalar un par de vasos más de la radio. Así que atenti todo el mundo para regalar estos vasitos. Vamos a decir cómo jugar. Mientras tanto seguimos escuchando más canciones. El aire de la radio llega a este temazo de Lauta, amigo de artistas, y este Puñalada. Diría esto.

0: Temazo. Nosotros, me equivoqué, yo dije que íbamos a sortear vasos, pero vamos a sortear una, ¿qué?
1: Una remera.
0: Claro, tenemos una remera de la radio. ¿Para la banda más fiestera? ¿O cómo es? ¿Cómo vamos a jugar?
1: Para la banda más fiestera.
0: Esa.
1: Puede ser, ¿eh?
0: Esa.
1: Es un programa que
0: para,
1: gusta
0: a ver,
1: este.
0: ¿Qué?
1: ¿Qué tenés que decir?
0: Sí, obvio.
1: Sí, obvio.
0: ¿No te escuchás? Un poquito más fuerte, capaz. ¿Cómo?
1: Ver,
0: ¿una carta?
1: Una carta.
0: Ah, no, pero pará, me vuelvo loco. Esto es, lo único que voy a decir es que no me dejó ver.
1: Sí.
0: O sea, él,
1: nos
0: me dijo,
1: enterando ahora.
0: Me dijo, no voy a decir nada.
1: A ver,
2: voy a leer la carta.
0: Sí,
2: es un
0: momento. Pero ¿qué es tierno? ¿Qué es?
2: Es tierno.
0: Ay, Dios.
2: Sí. Luis dice.
0: Luis dice.
2: Que la ama Estela.
0: No, me muero.
2: Dice que sos sincero.
0: Me muero.
1: Ay, ahí están los.
0: ¡El aplauso, che, eso!
1: ¡Viva el amor!
0: Claro, y están ahí mirando. ¡Qué genio!
1: Chicos, no, ¡qué lindo! ¡Los amamos! ¿Sabes qué?
0: No, me vuelvo loco. Aparte, mirá.
1: Llévale un par de vasos.
0: Mirá lo que hizo. Luis dice que ama a este. Chicos, lo escuché. No, es que la vara acá está altísima. Está listo. El tipo dijo: me voy al escenario. Claro.
1: No, no te puedo creer.
0: O sea, hay que ser creativo para eso. Sí.
1: Sí, ¿sabes qué?
0: ¿Sabes no, qué lindo.
1: Le vamos a llevar dos vasos,
0: sí,
1: para que compartan ellos,
0: sí,
1: uno para cada uno. Y está buenísimo, podemos jugar con algo de eso.
0: ¿De qué?
1: ¿Qué locura hicieron por amor?
0: ¿Qué locura hicieron por amor? O harían, ponele.
1: O harían.
0: Claro, harían. Capaz
1: parece?
0: No lo hiciste todavía, pero la
1: claro,
0: podrías hacer.
1: La podrías hacer. ¿Les parece que juguemos con eso? ¿Qué dice
0: una,
1: la banda?
0: ¿Una locura por amor?
1: A ver, levanten la mano si están de acuerdo. ¿Es por una remera?
0: No, hay pocos de acuerdo. No,
1: o sea, ¿hay pocos
0: no, no,
1: enamorados?
0: Parece...
1: ¿Qué onda? Mira, hay uno, dos por allá. La banda de allá también. Mira.
0: No, eso está en otro lado. Eso está en el otro evento. Acá están los solteros. ¿Dónde están los solteros? A ver.
1: Tampoco. ¡Ah!
0: No hay nadie soltero.
1: Chicos, somos todos borreados. Al final, ¿qué onda?
0: ¿Dónde están los borreados? No, mentira.
1: Ah,
0: más de uno levanta la mano. Bien.
1: Bueno, me gusta la dinámica.
0: Bueno, dale.
1: Esto es un programa que muta. La verdad que el juego era otro, pero ya con esta declaración de amor les pasó el trapo.
0: Sí.
1: Por eso se lleva dos vasos.
0: Ahí está.
1: Pero tenemos una remera.
0: Bien, la remera de la F.
1: Así que, ¿qué locura harían o hicieron por amor? La mejor va a ser aplaudida por el público.
0: Claro,
1: ¿okay?
0: Bueno, entonces...
1: O sea, no vamos a decir nosotros.
0: ¿Qué hacemos? ¿Audios al WhatsApp de la radio?
1: ¿Está habilitado el WhatsApp?
0: Tenemos el WhatsApp habilitado para que manden audios.
1: Claro, así no les hacemos pasar tanta vergüenza. ¿O
0: claro, manden audios no? Así, tipo, incógnito.
1: Bueno, anoten. Claro. 3416-000-887. ¿Para qué pasa?
0: Por acá dice, me dejé gorrear, ¿no?
1: ¿No tenés el celu? Bueno,
0: no
1: escribí
0: celu.
1: Una carta como hizo Luis. Ahí bajamos. 3416.
0: Ahí está, banca. 3416.
1: 000-88-7.
0: Ahí está.
1: Es la primera vez que lo digo tan lento, créanme.
0: Sí, sí, sí, sí.
1: Sí, sí.
0: Solo por ustedes.
1: Solo por ustedes.
0: Al mismo precio que siempre. Bueno, anda vos.
1: Claro.
0: Ah, muy bien. Está bien, bueno, pueden participar igual. Pero está bueno.
1: Claro.
0: Ay, ella es la Cupido.
1: La Cupido. Igual tenés que bajar a llevar los vasos.
0: Ay,
1: sí, obvio, andá.
0: Me vuelvo loco.
1: Apaga el mic y agarra los vasos, así los llevas.
0: A ver. Igual si mandan audio salen en el sonido también, así que está bueno. Y salen en la radio, estamos en duplex, en el aire de la radio, sonando en vivo en este momento. Son las 7:20. A ver.
1: De acá va a ver a María Becerra.
0: Mirá, por acá dicen, lo esperé 3 años para que. ¿Qué dice? Para que me elija a mí.
1: ¿Cómo 3 años?
0: ¿Cómo lo esperaste 3 años para que te elija a vos?
1: Y pero antes, o sea, ¿lo esperaste 3 años?
0: Si ella lo esperó 3 años para que le elija a ella, yo no tengo más oportunidad de vida, listo, chata. Me voy corto y me voy, ya está. Claro, olvídate.
1: Bueno, acá tenemos una persona que ha esperado a su amor,
0: sí,
1: 3 años.
0: 3 años.
1: Bien, ¿y ahora todo bien? Contá más chismes.
0: Sí, yo creo que ya estará todo bien.
1: ¿Funciona, no funciona? ¿A vos te han esperado tantos años?
0: ¿A mí?
1: Sí.
0: Bueno, me espera ni un minuto. ¿Quién me va a esperar?
1: ¿Quién me va a esperar a mí?
0: ¿Quién me va a esperar? A ver, por acá dice... Yo le escribí un libro a mi ex y cada poema que le escribí formaba una oración. O sea, cada primer letra formaba una oración y decía: ¿querés ser el amor de mi vida? Pero nunca entendió el chiste. No, oh, qué mal.
1: Por favor, el público. ¿Vos fuiste vos?
0: No, no me digas.
1: Chicos, ¿qué opina la banda? Quiero

0: claro.
1: Y pará, eso es para tu ex, claro, ¿eh? O sea, ya no estás con esa persona.
2: Está bien, no te merecía.
1: ¿Cómo no, por suerte? ¿Cuánto estuviste en esa relación?
2: Ah, se vino larga. Está larga la cosa. ¡Ey!
1: Claro, ya no es por ahí, reina.
2: No, ¿qué dice la banda? ¿La última romántica también?
1: Ey, chico, se la rebuscó. ¿Qué? A ver. Estamos con, ¿para cómo era? Era... ¿no? Luis. ¡Qué grande, Luis! Muy bien.
2: Luis Estela,
1: qué grande.
2: Muy bien. Muy fuerte los aplausos de toda la banda.
1: 3 años y medio ya.
2: ¿3 años y medio?
1: Me
2: muero.
3: Muy bien.
2: Y está bien.
1: Es lo que hay, no, no, está perfecto.
2: Es una pareja joven, obvio. Los,
1: no, no, yo la verdad que no lo puedo creer. No.
2: ¿Viste? ¿Cómo es el nombre de la que escribió el libro? Marisol.
1: Marisol, a ver, pará, me gusta. Vamos con esta.
2: Es bueno, Marisol, ¿podés? ¿Vos qué pasa? Lo está escribiendo.
1: Ah, todavía están escribiendo.
2: Pero pará, escúchame, yo quería decir que esto, lo que pasó con Luis, era un incentivo para Marisol, ¿viste? Podés encontrar el amor en cualquier momento,
1: claro,
2: de tu vida, ¿o no?
1: No, ya no.
2: Y
1: no
2: la quedó pintada.
1: A ver qué dice.
2: Que lo lea él.
1: Claro, que lo lea, a ver.
4: Ya que... Sí. Bueno,
1: nunca
4: fue suficiente
1: de
4: dejar
1: de hablar, porque bueno, la distancia no tocaba, que era un año más chico que yo. Sí. Ok.
4: Yo
1: hago
4: goles, yo tenía un torneo
2: en
4: la Copa Santa Fe, un torneo muy importante acá.
1: Sí.
4: Y bueno, me
2: pidió poner
4: el
2: micrófono.
4: Muy cerca.
1: No. Es más, capaz lo está escuchando.
4: Sí, intimidó, ¿no? Se intimidó por el micrófono. Y bueno, él me quiso dejar hablar, entonces lo que yo hice fue hablar con mi mamá.
1: No.
4: Y decirle que me acompañe a viajar.
1: Ah, bueno.
4: Para poder charlar con él. Y bueno, un torneo muy importante que fue hacer
1: gol.
4: Me pregunto
1: dónde
4: la conociste, pero
1: quedó
4: ahí y la mamá se volvió.
1: No. Claro. Tenía llamada tuya perdida en el celular. Claro. Lo bancaban ahí. Me gustó lo que escuché. Pero ¿y qué pasaba en esas semanas? ¿Vos cómo lo vivías ahí?
4: Nada, a mí me
1: reventaba. Pero lo veías a él. Ey, pero ¿estaba todo mal? No. No. Claro, no.
2: Fingías demencia.
1: Sí, sí. Chigue. Bueno, bien. A ver, igual pará. El aplauso ahí, aplauso de Luis.
2: Luis aplaude.
1: Está muy bien. Pero...
2: ¿aprobado por Luis?
1: No, ya está, ya se dio, ¿o no? Ahí está, muy bien. Me gusta cómo se la van jugando. ¿Qué? Ah, la madre le dijo, chao, vamos. Sí. Y bueno, y sí. Sí. Claro.
2: Claro, ahí va.
1: Y pará, y ahora con el deporte, ¿cómo estás? Ah, no, este es el verdadero. El verdadero se la jugó por amor. Sí, sí, sí. Claro, tendría que estar acá los sudamericanos. Bueno, está jugando otro juego. Eligió otro camino de la vida. Está perfecto, muy bien. Bueno, muy bien, me gustó. Otra, es la segunda ya. Bueno, con la de Luis la tercera. A ver, ¿qué otra más? ¿Alguna recontra jugada de amor? A ver.
5: Fabián, 26 años atrás, recibí una carta para ir a jugar a España. Y ese día jugar a España, porque tenía miedo de perderla y acá no tengo mi carta.
1: Ah, bueno, me vuelvo loco. No puede ser. 36 años. 36.
2: ¡Ey, qué mala! Esto se fue a Córdoba.
1: El otro se fue a Córdoba. Era más cerca.
2: Bueno, para mí.
1: Muy bien. El aplauso, che. El aplauso. Muy bien. Ahí está. Sí. Muy bien. Me gusta.
2: Viva el amor. Sí.
1: Che, ¿qué tenemos alguna declaración más? ¿Alguien
2: más?
1: ¿Alguien que se la jugó
2: allá,
1: acá?
2: Mirá, ahí viene.
1: ¿Allá? Dale, dale, listo. Ay. Después vamos ahí, Más vale que sea bueno. Estás amenazado. A ver. Declaraciones. ¿Qué estás hablando?
2: Si no pueden decir su nombre, invéntenlo, chicas. No se preocupen.

0: No.
1: Oh.
2: Mi ex ahora sería.
0: ¿Tu ex amiga y tu ex novio?
2: Sí.
3: Sí.
2: Sí. Pero una de las muchas que me hizo el pibe, me enteré que se veían
3: no.
2: y se hablaban estando conmigo.
3: Ajá.
0: Claro.
2: Y estando hasta ahora, se siguen viendo y compartimos
3: el mismo
2: salón y
3: nos vamos
2: a contar a
3: todos.
0: No.
3: No. La peor. Esa vendría
0: para
3: a ser.
0: De, ¿eh?
3: Vendría a ser decepción amorosa esto.
0: Claro. Pero para, y. Pero acá la consigna da una jugada por amor. Pero pará, está
3: ay,
0: bien.
3: Ay, yo quería contar mi decepción, no, digo ella.
0: No importa, pero está bien porque lo...
3: A ver,
0: está
3: tiene
0: bien.
3: Un punto.
0: Ella quería contar algo.
3: Tiene un punto.
2: Se quería descargar, lo quería descargar.
0: Está bien, claro, está pero bien. Y vos sentís que... ¿Vos sentís que por él te lo hubieras jugado?
2: Me la jugué.
0: ¿Con qué?
2: Vendí manitas de oro, pulseras,
0: anillos.
2: Sí.
0: En
2: uno de los meses. Sí. Comprarle ropa a él.
0: ¡No!
2: ¡No! ¡Porque a él le gustaba!
0: ¡Claro!
3: ¡No! No.
0: Y o sea, ¿te das cuenta?
3: Escúchame, y te quedaste con las gorras después, tipo.
2: Sí, lo
3: tuve
2: que
3: bueno,
0: dale, bueno. Pero le sacaste las gorras, no las
3: claro,
0: tienes.
3: Eso.
2: No, hay ropa que tiene todavía.
3: No. Delincuente. No.
0: Decirle a tu amiga si te la devuelve. No, mentira, mentira, mentira.
3: Operación robo.
0: Nah, qué cosa. Eso fue
3: está
0: terrible.
3: Está sonando el WhatsApp también.
0: Sí, sí, porque llegan un montón. No más amores, señor juez, dice por acá. 3416-000-887 el WhatsApp directo acá con la radio y con el escenario. Acá, Diane, tenemos.
3: Ahí, Diane, que está ahí un solito. Estoy solito.
0: A ver.
3: Dime quién.
0: ¿Cómo se la jugó por amor?
3: Tranquila esa.
2: ¿Cómo te llamas?
0: Seba, bien.
3: Hola, Seba.
0: Seba, bienvenido, Seba. Claro.
3: Ajá.
0: Poner. Sí.
3: Ajá.
4: Bueno, cuestión. Yo para ir hasta Baigorria, viste que te dejaba de salir con vuelto del supermercado para ir a comprar.
3: Sí.
4: Bueno, yo hacía que compraba sí. mercadería y me iba caminando hasta Baigorria.
2: No, es mentira.
0: ¿Cómo?
2: Esto es una locura. ¿Cuántos que más de una hora?
4: Una hora.
0: ¿Y? ¿Y llegabas ahí y te recibía? Sí, claro. Caminando.
3: ¿Te imaginas? Era tipo, ay, me olvidé el azúcar.
0: No, pues si te frenaba alguien, tenía la excusa.
3: No, no, no.
0: Claro, no, no fui a comprar. ¿Y dónde vivís? No, en la otra punta de Rosario.
3: Claro.
0: ¿Sonaba, viste?
3: En el documento figuraba.
0: Claro, no. Las distancias son larguísimas. Bueno, y pará, a todo esto era por una remera de la radio.
3: Sí.
0: No sé, porque hay un montón de terrible. Para mí hay que aplaudir.
3: Para mí sí.
0: ¿Cuál,
3: tiene
0: tipo,
3: que
0: nombramos,
3: decir.
0: Nombramos las declaraciones sí. y aplaudimos.
3: Sí, para mí sí. Vamos con esa.
0: Bueno. Sí, a ver, pará. Vamos con.
3: Bueno, vamos.
0: ¿La de Luis cuenta? ¿O ya porque dimos
3: no,
0: los dos o no?
3: Luis fue el que armó todo esto.
0: ¿Hay más? ¿Hay una declaración
3: Luis,
0: de amor?
3: Luis ya se ganó los vasos.
0: Bueno, listo,
3: sí,
0: listo,
3: sí,
0: Luis.
3: Sí, sí. Pero bueno, pará, vamos por nombre. Tenemos acá, ¿el nombre?
0: Seba.
3: Seba. Bueno, Seba. A ver.
0: Las chicas acá.
3: Tenemos Marisol, que me acuerdo porque escribió un libro, ¿cómo no me voy a acordar? O sea,
0: bien, Marisol, Seba, los chicos allá atrás de 36 años.
3: Los de 36 años de casados.
0: Bien. Y tenemos la acá la.
3: Allá, la decepción amorosa.
0: Pero que le compraba ropa.
3: No, que vendió oro, vendió de todo.
0: Y todo para comprar. Bueno.
2: Y él
0: que fue a Córdoba.
3: Tienes razón.
0: Ahí está, bueno, son varios. No, no.
3: Pará, ¿cómo era tu nombre?
2: Nacho.
0: Nacho, bien. Seba, Nacho, Marisol. Las chicas allá, no, y él. Sí. Fabián. Y la chica allá, por favor, el nombre.
2: Lara.
0: Y Kiara.
3: Lara. Bueno, no. Lara.
0: Lara. Clara. Bien.
3: Lara, claro.
0: Bueno, Marti, dale vos.
3: Bueno. El público va a decidir quién se lleva la remera.
0: Dale.
3: Así que al que más le haya gustado, aplaudan de verdad. O sea,
0: bien.
3: Fuerte, griten, chiflen, todo. Tiren
0: dale.
3: Un banco. No, mentira.
0: Vamos.
3: Vamos, Sebastián. Tenés apoyo, amigo. Tenés apoyo.
0: Claro, hay que caminar tanto.
2: ¿Qué dice? ¿Qué dice? Hay que caminar tantas
0: cuadras. Claro.
3: Kilómetros.
0: Vamos, ¿qué hacemos? ¿Con Nacho?
3: Vamos con Nacho.
0: Chicos, se fue hasta Córdoba.
3: chicos, se
0: claro, aplaudan. Pase, están guardando el aplauso para España.
2: Pará, tiraron un
0: esa. Pará,
3: va.
0: Muy bien.
3: Vamos con Marisol, que escribió el libro.
0: Vamos, Marisol.
3: Ojo. Van aumento, te digo.
0: Bien. Yo estoy para ir con Fabián.
3: Fabián, 36 años de casa. Uy, mira, no se fue a España. Y sí.
0: Y
3: sí,
0: hasta sí, ahora, 36 años casado, no se fue a España.
3: Sí.
2: Chifrío
0: y todo, ¿verdad? Ajá.
3: Está bravo.
0: A ver.
3: Y tenemos allá el equipo de allá, que era Clara.
0: Clara.
3: Clara.
0: El aplauso. Chico,
3: vendió todo el oro.
0: Claro, vendió el oro para comprar la ropa.
3: Bueno, Clara, perdón.
0: Dale, flaca, aplauda.
3: Las loco. Amigas diciendo, perdóname, esto es indefendible, amiga.
0: Bueno,
3: o sea, no puedo hacer mucho.
0: Me parece que... Los 36 años pesan.
3: No vienen solo.
0: El aplauso para Fabián, ganador de la remera de la radio. Gracias a todos por participar. Unos genios, yo la remera. Muy bien. Ya le va a hacer la entrega a la remera. 7:30 p.m, así de rápido se pasa esto. Pero no se vayan porque queda el mejor regalo. Ahora queda el mejor regalo y puede ir para cualquiera de ustedes. No importa si ya ganaron, si no. Así que quédense bien, bien atentos al aire de la radio. Todos los que están obviamente escuchando ahí a través de la F88.7 y toda la banda que está acá en el FanFest de los Juegos Suramericanos. Nos quedamos con...

0: Los Ángeles Azules, sonando con este tema Ken, se llama Pael. En el minuto 40 de las 7 de la tarde. Bueno, se pasó volando el tiempo, impresionante. Me gusta.
1: Che, pero pará, porque no nos vamos.
0: Yo te puedo invitar, yo te puedo invitar. Cuando esté pensando cuando podemos invitarla de vuelta a Diane. Estoy pensando, el viernes va a ser 28 grados.
1: Oh.
0: Hola, chao, ¿te vas? ¿Ya se van? ¡Chao! Ay, sí, muy bien, muy bien. Somos súper fanáticos de nuestro país.
1: Vos sabés que estoy subiendo una historia.
0: Sí.
1: Arroba la F887 de sí. Nosotros acá. Que bueno, me parece que está bueno para que participen todos así, ¿no?
0: Ok, bueno. Dijimos que el último premio era el mejor. Se sí. viene el último premio. Y el último premio es un kilo de helado de Yampi. Así que un kilo de helado.
1: Ay, mirá cómo miraron todos. Ay,
0: bien.
1: Se les iluminó la cara.
0: Vamos por el kilito de helado.
1: ¿Cómo van a participar?
0: ¿Cómo?
1: Súper fácil.
0: Atenti todo el mundo. Un kilito de helado que se va para alguno de ustedes en este momento.
1: Tienen que subir una historia
0: sí.
1: y etiquetar
0: así.
1: Arroba la F887.
0: Como aparecía recién en la pantalla. A ver, ahora va a rotar en la pantalla y va a aparecer. Arroba la F887,
1: ¿Qué más? Si
0: se puede frenar en el Instagram, sería buenísimo. Ahí está, ahí está. Ahí
1: está.
0: Arroba la F887.
1: Ese es el Instagram. Para que etiqueten, suban la foto de lo que ustedes quieran y entre ellos
0: sí.
1: vamos a sortear el kilo de helado.
0: Obvio que sí. Un kilo de helado que se va ahora, antes de las 8 de la noche. Ahora, entre todos ustedes. Arroba la F887. Se suben por ahí una historieta. Puede ser un video, puede ser.

0: Una selfie con ustedes.
1: Una
0: también.
1: Selfie
0: mirá.
1: Con ustedes también.
0: Janet, se para ahí arriba como si fuera bajita, ¿viste? Ahí está.
1: Además, está el WhatsApp activado, sigue. ¡Ay!
0: ¡Ay, no te me caigas, superestrella!
1: 3416-000-887.
0: Sí. Escucha.
1: Para que manden audios.
0: Esta es la. Estoy por poner la canción de.
1: Se piden un temazo.
0: De Diane, ¿eh? Sí. Arroba. Ahí está, mirá.
1: Mirá, ahí está.
0: Muy bien.
1: ¿Y nos siguen?
0: Sí.
1: Nada de
0: sí,
1: participar sí. Y que no nos sigan.
0: Esta es la canción de Diane. Si te parás, no te caigas, por favor. Ay, me da miedo. No.
1: Yo le tengo la silla.
0: Tenés la silla. Ahí está.
1: Ahí va.
0: Bailando, vamos, arriba. Palma el escenario 2 de los Juegos Sudamericanos. Con la F88.7 se levantó la tarde noche. Cuando faltan 15 minutos nada más para las 8 de la noche. Falta poquito para regalar el kilo de helado.
1: El kilo de helado que se va antes de que nos vayamos nosotros.
0: Sí. Yo te digo que estoy para un kilito de helado. Además, ahora se viene buena temperatura. O sea, te ganás el voucher, lo vas a canjear cuando quieras.
1: Claro.
0: Ya está, sos vos con un kilo de helado.
1: Dale que sos vos.
0: ¿Lo compartís el kilo de helado, Marti?
1: No.
0: ¿No? Pero sos vos.
1: No, viste, ahí dicen que no.
0: No se comparte. Vos con ella tenés que compartir. ¿No? Luis, no la cagues, Luis. Por favor. Veníamos bien, Luis. Con la carta éramos un 10. Ah, pero con la comida no se jode. Con el helado no. Vale, okay. Creo que Diane sería esa. Ahí está, hola. Bueno, Diane, ¿vos compartís el kilo de helado si te lo ganás? Gustos para tu kilo de helado, a ver. Ojo lo que vas a decir. Ojo. Nada. Para. No. Sí. Fija.

0: Ahí va, ¿y qué más?
1: ¿Qué diablos estamos haciendo? No te conozco, pero
0: empalagoso igual. Dale, últimos minutos para subir la historia. Arroba la F87.

0: se me viene a la cabeza acá en el WhatsApp de la radio. Leandro Paredes queriendo a un español. No, no. Y claro. Sí. No, sí, yo también. Sí, se me cayó un ídolo.
1: Cuando nombran así un jugador de fútbol, me acuerdo, muchas deben saber, los videos que dicen, hola, los videos sí. que dicen, bueno, para hacer la torta de vainilla necesitas, ¿viste? Y me dicen que necesitas.
0: Eso de infiel. Eso de infiel.
1: Denso, ¿viste? Sí.
0: Ah, de paso, ¿saben de qué es? Pero es que eso de infiel. No me vengan a mí, porque si no, podrían verlo tranquilo.
1: Habían cuatro tanques de una vaina blanca que brilla como un diamante. Tiene razón, tiene un punto.
0: ¿Qué dices? Sí, tiene un punto. Ya después del poema no podemos decir nada. Ya está. ¿Qué pasó? Sí, pero hablé con el micrófono. Esa tiene el micrófono y me lo grita a mí.
1: ¡Se van!
0: Muy bien, está perfecto. Por hoy demasiado.
2: Tengo una amiga que
0: claro, ya ganaron.
1: Bueno, lo bueno es que quienes no hayan ganado hoy, ni

0: es una historia y etiquetan a la F, arroba la F 88.7, así como está en la pantalla. Lo tienen ahí, mirá, arroba la F 88.7. Una historia y participan por un kilo de helado. Ahora se va.
1: Y nos siguen. Miren que chequeamos.
0: Sí,
1: que
0: sí,
1: nos
0: sí.
1: Sigan.
0: Hacemos scrolling ahí entre todos los que etiquetaron. A ver. Yo no. El que no lo hace, sí,
1: el que no lo hace le va mal en el amor.
0: No, ah, a mí me va a ir mal en el amor siempre.
1: Ah, bueno, y bueno, son cosas que pasan. ¿Por qué?
2: Porque no participaste.
0: Ah, el que no participa se le pincha la goma.
1: No, eso lo hace Maxio.
0: Eso lo hace.
1: Sí, re.
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4: Tengo una amiga que se llama Macarena, se tira foto en bikini en la casa de Micaela. Las dos son un

pasar paparazzi de Lady Gaga. Bueno, puede ser. Mirá, por acá dicen, hace 24 años que estamos juntos y todavía no me pide casamiento. ¿Sigo esperando? ¿Sigue esperando? No, dicen acá, 24 años están juntos. No le pidió casamiento todavía. ¿En cuánto te tiene que pedir casamiento? ¿A los qué? ¿A los 6 meses? No.

0: ahora se ve la primavera.
1: Igual yo dije el otro día que quería un casamiento y nadie se copó. Como que dijeron, no me caso.
0: Me gusta porque más de una se va a pensar que va a recibir flores amarillas y no le van a llegar las flores amarillas.
1: Yo recibí flores.
0: ¿Sí?
1: Pero eran rosas.
0: Ah, bueno. Pero el 21.
1: Claro, falta.
0: Falta. Sí, sí, es que vos la vas a recibir porque es todo un romántico.
1: ¿La empresa nos dará a nosotras flores, a las mujeres de la empresa?
0: La empresa no es su marido.
1: Ay, pero no importa.
0: Claro.
1: Gracias.
0: ¿Qué culpa tiene la empresa?
1: Ay.
0: Me dijo que me va mal el amor en todos los idiomas.
1: Sí.
0: Yo lo entendí. En chino también me lo dijeron. Sí, me va.
1: Arroba la F887 para que vayan subiendo sus historias.
0: Sí, por ahí se mandan. Que por acá dicen, lo que hice por amor fue todos los días iba a la facultad a la mañana con ella y la acompañaba. Y cuando entraba a clases, porque...

Esperé 3 años a que me elija a mí, dice More en el WhatsApp de la radio. Dice, ahora estamos juntos, por suerte. Pero la espera fue dolorosa. Oh. Ay, viéndolo, aparte, pero ¿por qué 3 años habrá esperado?

0: vos manifestás de acá a 3 años, se cumple.
1: Ah, no, no sabía eso.
0: Sí, dice como que vos no tenés que decir, no, de acá a 6 meses voy a tener novia. O novio. No, vos tenés que decir, de acá a 3 años voy a tener novia.
1: Pero,
0: y a 3 años, es como la regla de los 3 años.
1: Ok, no.
0: ¿No lo vi? Nada. ¿No lo viste en TikTok?
1: No.
0: De acá a 3 años voy a estar soltero. Eso, está.
1: Qué mal, che, no. La idea
0: ¿te da cuenta
1: que...
0: por qué me va mal?
1: Sí.
0: Voy a seguir.
1: No queda otra.
0: Bueno.
1: ¿Ya subieron sus historias?
0: Ya estamos. 10 minutos para las 8 de la noche.
2: Estamos esperando a que todos suban sus historias.
0: Sí. Estamos. Obvio que sí, arroba la F887 ahí, como está en la pantalla, 1 kilo de helado. Claro, una selfie nos sacan por ahí.
1: Che, acá van llegando mensajes también.
0: A ver qué dicen por ahí.
1: Dicen, nosotros llegamos hoy desde San Juan para disfrutar estos Juegos Sudamericanos y podemos disfrutar de los distintos deportes.
0: Qué lindo.
1: Ahí va.
0: Bueno, hay de todo, un montón de disciplinas.
1: ¿Desde San Juan?
0: Desde San Juan, claro. Hay un montón de gente ahí.
1: Ella pensó
0: calle
1: San Juan.
0: No, es muy lejos, Diane. San Juan queda lejos. Es que Diane tiene una mezcla entre San Luis y San Juan. Ella piensa que tampoco. Ella no puede diferenciar.
1: Ahí va, un saludo para...
0: ¿Para quién?
1: Para Héctor, ¿era?

0: Listo, muy bien, Héctor, entonces.
1: Ahí va. Hernán listo. También que nos dice que nos está escuchando y nos manda un saludo, por acá van llegando los mensajes.
0: Chicos. ¿Qué pasó? Allá, hola. Por acá dice, me dejaron en un recital de Los Piojos, sola en Buenos Aires. Me merezco el helado, pero para llorar, dice. Encima me volví a Córdoba sola, él se borró.
1: No te puedo creer.
0: No, la peor. Hola. Dice por acá, pueden pasar un tema de Lali. Pueden pasar un tema de electrónica, dice por acá. Bueno, sí, obvio.
1: Se va llegando la señal y caen los mensajes. Y caen,
0: bueno,
1: caen.
0: Dale, Marti, vamos. ¿Estás para hacer el sorteo? Vamos, Martín.
1: ¿Estamos?
0: Y sí, hay que hacer el sorteo.
1: Bueno, por el kilo de...

0: cayó en uno.
1: ¿Cayó en uno? Tenemos entonces a... ¿Qué es? ¿Un ganador o una ganadora? Para. ¿Sigue a la F? Sí, veo que
0: sí,
1: sigue.
0: No seguís.
1: Bien, pará.
0: Voy a decir el arroba.
1: Pará.
0: A ver.
1: No, decime la primera letra del nombre.
0: Es que no es el nombre para mí, es el apodo. Ya te dije todo acá.
1: Ay, Dios.
0: And then just touch.
1: Sí.
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1: Oh, ya está. Ya, la desilusión ahí fue enorme.
0: A ver, y sigue con la letra H.
1: Chelo. Chelo,
0: si
1: ¿no?
0: Está acá, chicos.
1: Chelo, ¿no? ¿Cómo es?
0: Bueno, tiene el apodo.
1: Sí, ¿cómo es?
0: Que es como así.
1: La China Suárez.
0: No es la China Suárez. O sea, es China, en arroba China.
1: Diane, por la duda, se fue a fijar si estaba el novio.
0: Arroba China.
1: Ahí, tenés cuidado.
0: Y... ¿lo digo?
1: Sí, dale, se está, se lleva
0: arroba
1: el helado.
0: China Valiente.
1: Bien.
0: ¿Está
1: China?
0: Acá.
1: ¿Está China? Bien, genial, te llevaste el kilo de helado de Champi. Qué lindo.
0: Me gusta.
1: Listo, pedile los datos. Ahí le vamos a pedir los datos. Si producción se contacta con vos, te pasa el voucher y te vas a disfrutar de un kilo de helado. Bueno, ¿estamos para despedirnos?
0: Ay, no nos queremos ir, pero...
1: Y sí, nos tenemos que despedir, nos tenemos que ir.
0: No nos queda otra.
1: Ahí está, bueno, sí, también. A ver, venite de China.
0: Venite para acá, China.

0: Diane con los acoples.
1: Saltó el escenario.
0: ¿Saltó el escenario? Sí. ¿A dónde vas, Diane?
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1: ¿A dónde vas, Diane?
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0: Muy bien.
1: Le retamos al doble.
2: Satisfaction.
0: Sí.
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0: Lisa. Muy bien.
1: Ah, pero mira, escúchame, ¿por qué tenés China Valiente?
0: Ahí va. Acá, muy bien, China. ¿Y acá de dónde venís?
3: Trabajo por un par de cuadras.
0: Sí. Ah, bien, pasaron por. Listo, fue como un after office. Bien, mucha gente que se vino a After Office y está buenísimo el plan. ¿Cómo la está pasando de la primera vez que venís a los juegos? Bien, bien, bien. Bueno, te vas a seguir recorriendo. Claro. ¿Qué te parece? ¿Qué?
1: Bueno. ¿Qué van a hacer ahora?
0: Muy bien.
1: Muy bien.
0: Perfecto. Muy bien, muy bien. Buenísimo. Se viene entonces DJ Pipo y un poco de ruido, un poco de cumbia.
1: Un poco de cumbia en el escenario de Independencia número uno.
0: Qué lindo, qué lindo.
1: Nos vamos todos para allá, me parece. Ahí está, yo ya te mandé un mensajito.
0: Sí, que nos pase por ahí los datos.
1: Así
0: bueno,
1: que nos pasas.
0: Amigos, amigas, hasta acá llegamos. Gracias a todos por sumarse a este after de los Juegos Suramericanos. Es el segundo día de la semana, el tercero ya nuestro acá.
1: El tercero nuestro, el segundo día de la semana.
0: Sí.
1: Vamos a estar hasta el 26, así que nos pueden encontrar acá de 6 a 8 todos los días.
0: Obvio que sí.
1: Y compartir la tarde, jugar un poco, tenemos muchísimos premios más.
0: Muy bien. Arroba Gaspi Dulcich.
1: Arroba Martínez Gian Crisóstomi y arroba la F887.
0: Sí, y Diane.
1: Muy bien.
0: Y Diane, gracias por venir, Diane, hoy. Ahí está, gracias. Muy bien, aparte
1: bueno.
0: Se comió mis masitas.
1: Sí.
0: Pero eso no lo vamos a decir. Ya lo dije. No te iba a quemar.
1: Ya la vendiste.
0: Pero ya está. Bueno, hasta acá llegamos. Lo dejamos con toda la música de la F887. Nos tienen que seguir arroba la F887 en las redes sociales, que siempre tenemos regalos, premios, una programación increíble de lunes a lunes, todo el día, la F887. Nosotros nos encontramos mañana acá a las 6 de la tarde para seguir poniendo música, para seguir regalándoles cosas y para seguir disfrutando lindos momentos en los Juegos Suramericanos 2026 con la F.

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